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0: Muy buenas noches y bienvenidos a la revisión de noticias en Radio Congreso. Bien, vamos al Congreso Nacional porque en las últimas horas continúa el debate. Ya ha continuado el debate sobre el proyecto que endurece las sanciones a quienes delinquen encapuchados, con el rostro cubierto. Esta aprobación endurece las sanciones a quienes realizan o están perpetrando delitos a rostro cubierto, una propuesta remitida ahora al Senado que aumenta las penas para quienes cometan delitos contra el orden público ocultando su identidad. También propone sanciones más severas para saqueos cometidos por encapuchados. Detalles en el siguiente informe.
1: Con un apoyo de 100 votos a favor, 36 en contra y 2 abstenciones, la Cámara de Diputadas y Diputados respaldó en su primer trámite la denominada Ley Antiencapuchados. El texto plantea elevar las sanciones a quienes cometan delitos como desórdenes públicos, ocultando el rostro para eludir de esta forma su identificación ante la justicia. A su vez, propone sanciones más severas para los saqueos cometidos bajo estas circunstancias. El autor del proyecto, Javier Olivares, fue enfático para señalar que no buscan impedir las manifestaciones.
2: Ordenar la casa yo creo que es fundamental, creo que de una vez por todas tenemos que empezar a legislar con urgencia temas que son tan importantes como el tema de las capuchas, como el tema de la seguridad ciudadana. El problema acá es que nadie puede dedicarse a taparse el rostro. Vayan, griten, digan lo que quieran, pero háganlo a rostro descubierto como una persona valiente, sin temor a nada.
1: Las diputadas Francesca Muñoz y Tatiana Urrutia manifestaron las diferentes posturas en torno a la propuesta.
3: Y la normativa lo que busca es clarificar ese punto porque no puedes cometer delitos, ¿cierto?, ocultándote tu rostro, buscando en el fondo la impunidad y evadir la justicia. Ya eso es algo que evidentemente este proyecto está en primer trámite, va a seguir perfeccionándose, pero es algo que hay que recordar, ocurrió en el estallido social, ¿cierto?, donde trajo saqueo, violencia, quema de iglesias, quema también de negocios, pymes, etcétera. Porque aquí situaciones tan graves es como estos delitos no pueden quedar impunes.
4: El proyecto de origen buscaba tipificar como delito el solo hecho de reunirse y cubrirse la cara, atentando contra el derecho de reunión que existe hoy día. En segundo lugar, con la indicación sustitutiva que hizo el gobierno, que cambia radicalmente a qué apunta el proyecto, iguala las penas, por ejemplo, de una violación o un homicidio con, por ejemplo, parar una micro con una capucha. Lo hicimos ver en la comisión, lo hicieron ver las entidades institucionales, pero aún así se decidió avanzar. También un llamado al gobierno a que podamos darle prioridad a proyectos que afectan a la seguridad de las personas. Hoy día estamos debatiendo desde distintas comisiones proyectos que más bien tienen que ver con una revancha hacia lo que pasó el 2019 y nosotros creemos que no es lo acertado en este proceso.
1: El texto remitido al Senado a segundo trámite incorpora también un nuevo numeral al artículo 12 del Código Penal que sanciona ejecutar los hechos mencionados cubriendo el rostro u ocultando de cualquier otro modo la identidad para procurar la impunidad.
0: Vamos a revisar el informe y pronóstico del tiempo según lo que nos indica la Dirección Meteorológica de Chile para la jornada de mañana, día sábado 27 de junio del año 2026. Viña del Mar y Valparaíso se presentará una vez más con el cielo con nubosidad parcial. Vuelve el viento, sí, hasta 40 kilómetros por hora para la tarde, con una mínima de 6 y una máxima de 16 grados. La zona interior, provincias de Quillota y del Marga Marga, nubosidad parcial variando a despejado, mínima 3, máxima 15 grados. El Valle de la Aconcagua, San Felipe y los Andes, nubosidad parcial variando a despejado con una mínima de 2 y una máxima de 18 grados. La región metropolitana de Santiago espera para mañana cielo con nubosidad parcial variando a despejado, mínima 2, máxima 15 grados. Concluyen así las noticias en Radio Congreso. Muchas gracias por informarse con nosotros y que tenga un reparador descanso. Buenas noches.
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0: Son las 21 horas 59 minutos.
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1: Fiscalía acusa a Banda que habría obtenido más de 800 millones de pesos por tráfico de migrantes haitianos. Golpe a la mafia china, desbaratan red de 26 casinos ilegales en Chile. Cámara Chilena de la Construcción y Google impulsan plataforma con inteligencia artificial para agilizar permisos municipales.
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1: Con esos titulares comenzamos el programa de este día viernes. Bienvenidos y bienvenidas a la revisión de las noticias. Mi nombre es José Miguel Mardones, de CNN Chile. Comenzamos desde ya el informativo que preparamos todos los días junto a radios regionales. Ahora le damos la bienvenida a Ornella Mellado, quien nos trae más informaciones en el siguiente reporte.
2: Un equipo de la Pontificia Universidad Católica de Valparaíso desarrolla una bebida elaborada con macroalgas chilenas que buscan aportar a la salud intestinal gracias a sus potenciales propiedades prebióticas y probióticas, además de abrir nuevas oportunidades para la innovación alimentaria. La investigación utiliza macroalgas rojas, pardas y verdes sometidas a procesos de sacarificación y fermentación láctica, permitiendo favorecer el crecimiento de bacterias beneficiosas. Los primeros resultados muestran un importante potencial para el desarrollo de alimentos funcionales de nueva generación. El académico de la Escuela de Alimentos PUC de Valparaíso, Dr. Sebastián Pizarro, nos cuenta sobre la composición y efectos en el ser humano de estas macroalgas.
3: Las macroalgas representan una oportunidad para nuevos alimentos funcionales, principalmente por los compuestos que tienen. Hablamos de compuestos como polifenoles, que son los que dan las características antioxidantes, compuestos como carotenoides, algunos compuestos como la clorofila, que son también pigmentos que derivan de estas macroalgas y que van a entregarle una salud al que consuma este tipo de productos.
2: El proyecto también busca generar valor para las comunidades dedicadas a la recolección de algas, mediante la estandarización de procesos como la cosecha, el secado y la molienda, promoviendo nuevos productos con mayor valor agregado para la industria nacional. Durante este año, el equipo espera validar científicamente las propiedades de la bebida mediante simulaciones gastrointestinales y continuar avanzando en el desarrollo de nuevos ingredientes derivados de macroalgas, con potencial aplicación en la industria alimentaria y de la salud.
0: ¿Qué le pasa a Santiago? No le pasa a Chile. ¿Qué pasa en Copiapó?
1: La organización rescatista Perrunos del Espacio dio a conocer un triste hecho ocurrido en la comuna. Una perrita fue abandonada con sus 9 cachorros de apenas un día de vida. Los animales fueron atendidos por especialistas veterinarios y se encuentran en buenas condiciones de salud y ahora buscan un hogar definitivo. Para ayudar u obtener más información, en la cuenta de Instagram @perrunosdelespacio, todo junto. Ahí encuentran todos los detalles.
0: Antofagasta.
1: Comerciantes cuestionaron el rechazo municipal de 21 patentes de alcohol acusando que no se revisó caso a caso. La medida afecta a bares, pubs y restaurantes, mientras concejales defendieron criterios jurídicos y normativos.
0: Aysén.
1: Estudiantes de construcción civil de INACAP Coyhaique ganaron la etapa regional del Reto Construye Academia 2026 con Plasmeta, una palmeta modular fabricada con residuos plásticos de la salmonicultura. Ahora preparan su propuesta para competir en la fase nacional.
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1: Y el presidente de la República presentó un proyecto de ley para reducir de 2 años a 6 meses la regulación de títulos de dominio en zonas de catástrofe. La iniciativa administrativa será totalmente gratuita y busca facilitar el acceso rápido a los subsidios estatales de reconstrucción. El informe con todos los detalles es de Michel Najas.
4: El presidente José Antonio Kast anunció la presentación de un proyecto de ley para acelerar la regularización de títulos de dominio de familias afectadas por las catástrofes naturales. La iniciativa fue dada a conocer junto a la ministra de Bienes Nacionales, Catalina Parot, y busca reducir los tiempos de tramitación en estos casos. Durante la entrega de 100 títulos de dominio a familias mapuche, el mandatario defendió la urgencia de la medida y la describió como un procedimiento exprés ante una catástrofe.
5: En un trámite normal, esto no debería superar jamás los 2 años. Y lo que dice la ministra, que para este caso especial, no debería superar, en caso de catástrofe, los 6 meses. Es un procedimiento exprés, pero gatillado por una catástrofe que afecta el tesoro más grande que uno tiene después de la familia, que es la vivienda.
4: Con este proyecto, el Ejecutivo busca modificar el Decreto de Ley 2695 de 1979 para fijar un plazo máximo de 6 meses en casos excepcionales. La reforma propone mayor coordinación entre organismos públicos, la simplificación de pagos administrativos y la gratuidad total del proceso. De esta forma, trámites como las visitas técnicas, las publicaciones en el Diario Oficial y las inscripciones en el Conservador de Bienes Raíces no tendrán costo para los damnificados. Actualmente, el gobierno registra más de 68.000 solicitudes de regularización en trámite a nivel nacional. De ese total, cerca de 15.000 se concentran en la región de la Araucanía.
1: Y la investigación por el ingreso irregular de ciudadanos haitianos suma un nuevo capítulo. Ahora la Fiscalía apunta a una organización que habría obtenido millonarias ganancias facilitando el traslado ilegal de migrantes hacia Chile, en una causa que sigue ampliándose. Ornella Mellado nos cuenta más en el siguiente informe.
2: La Fiscalía formalizó a los 2 ciudadanos haitianos imputados por asociación criminal para el tráfico de migrantes y lavado de dinero. El Ministerio Público los acusó de integrar una organización que habría obtenido más de 800 millones de pesos trasladando ilegalmente personas desde Haití hacia Chile. La investigación surge en medio de la controversia por el ingreso de niños haitianos mediante reunificación familiar, luego de que un informe de Contraloría cuestionara los mecanismos de control. Posteriormente, las autoridades confirmaron que los menores que inicialmente no habían sido ubicados fueron encontrados junto a sus familias o tutores. De acuerdo con el Ministerio Público, la organización cobraba entre 2,7 y 3 millones de pesos por cada traslado, utilizando agencias de viaje para encubrir las operaciones. Los pagos se realizaban en efectivo mediante transferencias bancarias o envíos de dinero hacia Haití. Los 2 imputados quedaron en prisión preventiva mientras la Fiscalía continúa indagando el funcionamiento de la red y la eventual participación de otras personas o entidades vinculadas al tráfico de inmigrantes y al lavado de activos.
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1: El masivo operativo Muralla Oriental 2 desbarató una red de 26 casinos clandestinos vinculados a la mafia china Ongmen en Chile. La acción policial dejó 37 detenidos, 4 en prisión preventiva y la incautación de armas, municiones y cientos de millones de pesos ilícitos. Estamos en contacto con el periodista Juan Cristóbal Chateau, que nos va a contar a esta hora todos los detalles de esta noticia. Juan Cristóbal, ¿qué tal?
8: ¿Qué tal? ¿Cómo están? Sí, porque el Ministerio Público, en un trabajo conjunto con la Policía de Investigaciones, logró desbaratar una red de 26 casinos ilegales operados por un clan criminal chino conocido como Hongmen. Esto a través de operativos simultáneos, tanto en las regiones metropolitana como de Valparaíso, donde se incautaron cifras millonarias, además de 700 millones de pesos en efectivo, al igual que 30.000 dólares americanos, incluso 550 cartuchos de municiones y 3 armas de fuego que se poseían de forma ilegal. Se trata de una organización criminal que hace un tiempo ya estaba en los ojos del Ministerio Público y las policías, e incluso hace algún tiempo también hubo un operativo que dejó a varios de sus líderes privados de libertad. A pesar de eso, ellos seguían operando el clan desde las cárceles. La importancia de este operativo en particular es que se atacó el punto neurálgico de cualquier organización criminal, sus finanzas. Así lo comentó el fiscal jefe de la Fiscalía Supraterritorial, Miguel Ángel Orellana.
9: Lo que insisto también es que la línea de investigación más importante en este caso tiene que ver con las finanzas criminales. Hoy día, la misión de la Fiscalía Superterritorial y la Policía es ir hacia esas finanzas criminales.
8: Además, es de ser un hito importante en esta investigación y el combate para desbaratar esta red criminal de origen chino, también marca un hito crucial para el funcionamiento de la Fiscalía Supraterritorial. Esta unidad del Ministerio Público empezó a operar formalmente en abril de este año y tiene como mandato estudiar, investigar y así combatir al crimen organizado que abarca más de una región del territorio nacional, coordinando, por supuesto, cada una de las fiscalías locales y regionales. En ese sentido, este operativo demuestra en los primeros resultados de la Fiscalía, siendo su primer operativo desplegado en la región metropolitana.
10: Muchas gracias, Juan Cristóbal, por los detalles de esta noticia que vamos a seguir reporteando durante las próximas jornadas.
0: Lo que le pasa a Santiago no le pasa a Chile. ¿Qué pasa en Rancagua?
10: Un total de 147 familias de los proyectos Los Acacios 4 y Lircay recibieron sus escrituras, consolidando jurídicamente el acceso a la vivienda propia. El Minbu destacó que este paso entrega certeza definitiva sobre sus hogares.
0: Chillán.
10: Chillán celebrará sus 446 años con un concierto gratuito de Víctor Heredia y las tradicionales 446 cuecas. Las actividades reunirán a más de 40 conjuntos folclóricos en el gimnasio del Liceo Narciso Tondró.
0: Pitrufquén.
10: La municipalidad oficializó que la Beca de Cultura Municipal llevará el nombre del artista Julio Dumont Bornard. La alcaldesa Jacqueline Romero destacó que el reconocimiento busca valorar en vida su aporte cultural e histórico.
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10: Les cuento hasta ahora que el presidente José Antonio Kast advirtió que Chile enfrentará un segundo semestre complejo para la economía y el empleo debido a el desfase entre la reactivación de la inversión y la creación de nuevos puestos de trabajo. Héctor Basualto tiene todos los detalles en el siguiente informe.
11: El presidente José Antonio Kast advirtió que Chile enfrentará un segundo semestre complejo para la economía y el empleo, debido al desfase entre la reactivación de la inversión y la creación de nuevos puestos de trabajo. Durante el encuentro empresarial de la Araucanía, en ELA, el mandatario señaló que los próximos 6 meses serán un periodo crítico y llamó al sector privado a colaborar, evitando despidos y, cuando sea posible, incorporando nuevos trabajadores.
12: Vamos a pasar un periodo bastante crítico en los próximos 6 meses, porque estamos viendo cómo va a llegar la inversión a Chile, pero son procesos que se demoran. Por lo tanto, todo aquel que en estos 6 meses pueda contratar una persona más, le va a ser una gran colaboración a la patria.
11: El presidente explicó que existe un creciente interés de inversionistas por desarrollar proyectos en Chile, aunque recalcó que esos procesos requieren tiempo antes de traducirse en actividad económica y oportunidades laborales para la población. Pese al complejo escenario de corto plazo, el presidente sostuvo que el país ha recuperado credibilidad internacional gracias al fortalecimiento de la institucionalidad, la seguridad y la certeza jurídica, factores que, afirmó, favorecerán una recuperación económica más sólida.
0: Lo que le pasa a Santiago no le pasa a Chile. ¿Qué pasa en Punta Arenas?
10: La organización del Chapuzón del Estrecho cambió el punto de retiro de Kitts a la costanera con Avenida Colón. Los inscritos deberán presentar cédula y código QR durante los horarios definidos para evitar aglomeraciones.
0: Tal Tal.
10: Una jornada de limpieza en Quebrada San Ramón reunió a municipios, instituciones, organizaciones y voluntarios. La actividad buscó recuperar el espacio natural, promover conciencia ambiental y reforzar el trabajo colaborativo para una comuna más sustentable.
0: Santa Cruz.
10: La Corte de Apelaciones de Rancagua confirmó la condena contra la Municipalidad de Santa Cruz por falta de servicio tras la caída de una peatona en un recolector de agua lluvia. El municipio deberá indemnizarla.
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10: Y
1: el control de la mosca de la fruta suma una nueva herramienta en el norte del país. Con una millonaria inversión, Arica volverá a utilizar avionetas para liberar insectos estériles y reforzar el blindaje fitosanitario de una de las principales zonas agrícolas de Chile. Pablo Ortiz reportó el tema y nos cuenta más en el siguiente informe.
13: La región de Arica y Parinacota retomará la liberación aérea masiva de moscas estériles mediante avioneta. Esto tras la aprobación de un proyecto de 4.771 millones de pesos que busca fortalecer el combate contra la mosca de la fruta y proteger la producción agrícola. La iniciativa contempla ampliar el único centro de producción de insectos estériles del país, duplicando su capacidad y recuperando una técnica que permita llegar a quebradas, cerros, sectores rurales y otras zonas de difícil acceso para controlar la plaga. El ministro de Agricultura, Jaime Campos, destacó que se trata de una inversión estratégica para resguardar el patrimonio fitosanitario del país, fortalecer la competitividad de los productores y mantener abiertos los mercados nacionales e internacionales para la fruta chilena. Según el SAG, el proyecto permitirá enfrentar de mejor manera los brotes activos y reducir el riesgo de reinfestaciones provocadas por el ingreso ilegal de fruta infestada, con el objetivo de que Arica recupere en el mediano plazo la condición de región libre de mosca de la fruta.
1: Dejamos hasta acá el programa de este viernes. Gracias, como siempre, por la sintonía. Que tengan un tremendo fin de semana largo. Nos vamos a escuchar muy pronto para seguir actualizando en este programa, que, como siempre les digo, hacemos en conjunto entre CNN Chile y las radios regionales. Hasta la próxima.
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0: 0 horas, 2 minutos.
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0: Una de la madrugada. 3 minutos.
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Que tengan muy buenas noches. Hasta mañana y que descansen.

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Buenos días. 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

0: 9 de la mañana, 4 minutos.
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0: Muy buenos días, bienvenidas, bienvenidos a la revisión de noticias en Radio Congreso en este día sábado 27 de junio del año 2026. Les saluda el periodista Gonzalo Gallardo y este es el detalle de las noticias. Durante la jornada de hoy comenzaron ya, de hecho, las medidas dispuestas por los Ministerios de Transportes y Obras Públicas en las diversas carreteras que conectan la capital con las zonas más importantes de turismo del país. Esto con el fin del fin de semana largo y llevar adelante las medidas como el peaje a Luca, por ejemplo. Se estima que 403.000 vehículos salen de la capital durante estos días, mientras que en buses interurbanos salen más de 900.000. El subsecretario de Obras Públicas, Nicolás Balmaceda, pidió a la ciudadanía planificar los viajes, conducir con precaución y disfrutar también de estas festividades este fin de semana largo, para lo que se ha dispuesto una serie de medidas de carabineros en las concesionarias. Menos tiempo, un taco que significa más tiempo para disfrutar un fin de semana podría ser más complejo, mientras Transportes, a través del subsecretario Martín Mackenna, destaca las fiscalizaciones que se realizan en carreteras y llama a los pasajeros de buses interurbanos a utilizar el cinturón de seguridad. Se ha realizado ya un número de 95.000 fiscalizaciones. Más de 2.900 personas han sido citadas al juzgado de policía local por el incumplimiento de las medidas, arriesgando multas de entre 71.000 a 100.000 pesos. Bueno, la salida de Santiago, el mayor pic de vehículos, se espera para hoy, entre las 18 y 22 horas, mientras que para el retorno sería entre las 16 y las 20 horas del lunes 29. ¿A qué hora está el peaje a Luca? En Lo Prado y Zapata, dirección Costa y Ruta 5 Norte, viernes hoy hasta la 1 de la tarde, ¿cierto? Ya pasó la hora. Pero el sábado, mañana, entre 7 y 10 de la mañana a la costa. En cuanto a la rebaja de 50% en el peaje de camiones, ruta 68, peajes Lo Prado y Zapata, dirección a la costa, y ruta 5, peaje Las Vegas, en ambos sentidos. Hoy ya está expirado, pero mañana de 0 a 7 de la mañana. Restricción de tránsito en camiones. Lo Prado y Zapata a la costa. 5 Norte, peaje Las Vegas. 5 Sur, peaje Angostura. Para mañana, de hecho para hoy, 12 a 19 horas está vigente. Y sábado, mañana, de 9 a 15 horas. Para el retorno, este día domingo y lunes, 7 a 12 horas. Ruta 68, peaje Ruta 5 Norte y Ruta 5 Sur. Y 50% de descuento para este lunes de 0 a 7 de la mañana, Ruta 68 y Ruta 5 Norte. Más noticias en Radio Congreso luego a las 11 de la mañana.
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0: Muy buenos días y bienvenidos a la revisión de noticias en Radio Congreso. Y una situación que ya está generando polémica, el gobierno presentó un proyecto de ley que busca reformar el sistema de admisión escolar. Esto con una iniciativa que crea una nueva fase en el proceso de selección, donde los establecimientos podrían aplicar mecanismos de admisión también presenciales, enviando al Ministerio de Educación una lista con estudiantes preseleccionados y una lista de espera. También permitiría esta nueva iniciativa de que los establecimientos puedan elegir por mérito académico, por ejemplo, aparte de su estudiantado en sus comunidades escolares. Vamos con los detalles en el siguiente informe.
1: Devolver a las familias la posibilidad de elegir un establecimiento mediante un proceso de admisión que reconozca las circunstancias particulares es uno de los objetivos del proyecto presentado por el gobierno y que modifica el sistema de admisión escolar SAE. La ministra de Educación, María Paz Arzola, presentó los principales lineamientos de la propuesta ante la Comisión del Ramo, señalando que el proyecto busca restituir el reconocimiento del mérito como eje central del proceso de admisión y disminuir el peso que tiene la aleatoriedad.
2: Uno de nuestros objetivos entonces es reducir el azar en la asignación de escuelas y, en segundo lugar, aumentar o mejorar el reconocimiento del mérito académico, que es un valor, un principio fundamental en la educación y por lo tanto tiene que estar también reconocido en la admisión.
1: El proyecto faculta a los establecimientos educacionales a implementar mecanismos de elección mutua en el proceso de admisión escolar. Esto si el centro educativo presenta una alta demanda de matrícula. Así, los establecimientos podrán implementar entrevistas con los padres y apoderados de sus postulantes, junto a otras consideraciones, situación que preocupa al diputado Juan Santana.
3: Naturalmente eso genera, en mi opinión, una desigualdad a la hora de abordar situaciones. No todos los colegios del sistema público son iguales, naturalmente algunos tienen características completamente distintas, pero insisto en el punto, lo que uno aspiraría es que a que se mejorara por parte del Estado chileno el conjunto de establecimientos educacionales de todo el país y no nos abocáramos únicamente a obtener mejores resultados de acuerdo a rankings estandarizados y que solamente observan el desempeño de algunos establecimientos educacionales del sistema.
1: En tanto, el diputado Diego Vergara valoró las modificaciones al sistema de admisión escolar, calificándolo como una tómbola que las familias quieren terminar.
4: No olvidar esa petición en campaña donde la gran mayoría de las personas cuando recorríamos nuestros distritos en plena campaña nos pedían el sistema la tómbola. No digamos SAE para que la gente entienda bien. La tómbola es un tema que está muy cuestionado, no está funcionando. Se le quitó ese dinamismo, se le quitó esa magia que tenía cada uno de los colegios. Por lo tanto, hoy día recibir una propuesta nueva, que la cual tenemos que trabajar, a mí me llena de esperanza para seguir aportando la educación pública de Chile.
1: El proyecto también propone que los establecimientos que apliquen el mecanismo de elección mutua deberán cumplir con cuotas de 10% de estudiantes con necesidades educativas especiales permanentes y el 20% de estudiantes prioritarios según la subvención escolar preferencial. El presidente de la comisión, Sergio Bobadilla, detalló que el proyecto, que se encuentra con suma urgencia, debiera ser despachado por la instancia durante julio próximo.
0: Más noticias en Radio Congreso luego al mediodía.
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0: Estamos en el mediodía, en este día sábado 27 de junio. Bienvenidas, bienvenidos a la revisión de noticias en Radio Congreso. Vamos al Congreso Nacional porque el gobierno expuso los objetivos del registro de actos vandálicos e incivilidades anunciado en la cuenta pública del presidente José Antonio Kast el pasado 1 de junio. El subsecretario de Interior, Máximo Pavés, explicó en la Comisión de Seguridad Ciudadana los objetivos del proyecto del gobierno anunciado en la cuenta pública presidencial y que crea este registro de actos vandálicos e incivilidades. Detalles en el siguiente informe.
1: El subsecretario del Interior, Máximo Pavés, explicó a la Comisión de Seguridad Ciudadana los objetivos del proyecto del gobierno que crea el registro de actos vandálicos e incivilidades. El personero señaló que la propuesta determina consecuencias administrativas temporales para quienes integren el registro. También vincula el acceso a beneficios financiados con recursos públicos o trámites administrativos al cumplimiento de normas básicas de convivencia.
2: Aquellas personas que lesionan lo que es de todos deben sufrir las consecuencias perdiendo algunas cosas que todos nosotros le hemos entregado. Este es un proyecto que no busca inventar las conductas, sino básicamente agregar una sanción accesoria del ingreso a un registro cuando exista una sentencia firme y ejecutoriada.
1: En la sesión también participó el subsecretario de Prevención del Delito, Gonzalo Guerrero. Respecto del contenido del proyecto, las autoridades detallaron los delitos considerados como actos vandálicos y cuáles como incivilidades. Añadieron que entre los beneficios a los que no podrán acceder quienes figuren en el registro se encuentran subsidios habitacionales y de arriendo, becas de educación y licencias de conducir y pasaporte, entre otros, medidas que valoró el diputado Jaime Coloma.
3: Lamentablemente es sumamente complejo atacar las incivilidades, poder penalizarla y en este sentido el gobierno hace mejor de su esfuerzo por poner este punto en el tapete. Nosotros con el diputado Eduardo Quetón, el diputado Lirayú, hemos puesto además 11 nuevas ideas de incivilidad y compartimos que, como dijo el gobierno, que esto va a ser un proyecto largo de muchas reuniones y ojalá que pueda tener un consenso importante, sobre todo en materia de incivilidades, para poder penalizarla de una vez por todas.
1: Desde la oposición, la diputada Tatiana Urrutia y el diputado Bernardo Salinas criticaron el contenido del proyecto, incluso advirtiendo que contiene normas inconstitucionales.
4: El gobierno no respondió ninguna de las preguntas que hicimos, solo atendió a decir que esto era el cambio de una mano dura. O sea, una vez más estamos discutiendo proyectos que al parecer solo buscan competir con el gobierno anterior y no combatir, por ejemplo, en este caso algo que transversalmente creemos que hay que hacer es combatir las incivilidades.
5: Esto es una lista negra, este no es solamente un mero registro. Claramente se quiere aquí penalizar sobre todo a los sectores más populares, y lo dijeron. Esta incivilidad, etcétera, ocurre en sectores más populares. Claramente le pusieron una condición de clase, que es un poco de la lógica de la agenda que tiene este gobierno, siempre pensando no solamente una sola clase.
1: Para la próxima jornada, la comisión invitó a las ministras de Desarrollo Social, María Jesús Wulff, y de Educación, María Paz Arzola, para conocer su opinión sobre la posibilidad de limitar el acceso a la PGU y a la gratuidad en educación superior para los delitos más graves.
0: Concluyen así las noticias en Radio Congreso en este fin de semana. Muchas gracias por informarse con nosotros, siga nuestra compañía y si Dios así lo quiere será hasta el martes o cuando la información así lo requiera. Que tenga excelente fin de semana largo. Buenas tardes.
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2: Oiga, a mí me gustaría cantarle una canción de las cosas que pasan en el campo cuando hay pobreza, porque la pobreza pasó muy cerca de la casa mía y se quedó a vivir por muchos años con nosotros la pobreza ahí. Sabe que pasaba por la casa del patrón y sí, echa las velas, no queda la pobreza ahí, con nosotros se queda. Entonces, cuando queríamos ir a la playa, fui a la playa por primera vez como a los 25 años, porque no existía la posibilidad de ir a la playa, porque vivíamos lejos. Imagínense, de aquí a Constitución es muy lejos, a Pillugue, allá donde va toda la gente para esos lados. Entonces, cuando llegamos a ir, lo hacía en una... mi papá al final le ocurrió, en el fondo reunió a alta gente, contrató una micro. Y ahí íbamos a la playa en la micro. Y sabe que no teníamos carpa, pues esas cuestiones de ahora, andar con una carpita. Antes juntábamos unos pocos sacos ahí, los cosíamos y los amarrábamos y dormíamos debajo de los sacos. Esa era la carpa que teníamos nosotros para ir a la playa. Entonces, hice una canción yo porque voy componiendo canciones de lo que se trata de la vida real, ¿ve? Pero a propósito de pesca, había un amigo mío, se levantó temprano a pescar porque le gusta mucho pescar, le encanta pescar. Entonces dijo, este amigo mío está acá, pero no lo voy a nombrar para que ustedes después no lo queden mirando, así que, tú sabes. Pero se llama Carlos Rodríguez y está acá junto a nosotros. ¿A dónde está Carlos? Pero por ahí está, ¿eh? Allá está, ¿eh? Moviendo las manos. Amigo mío, ¿eh? Y se levantó a pescar, oiga. Temprano, porque si a él le gusta, a las 5:30 de la mañana dijo, voy a pescar. Agarró sus cañas, la echó arriba de la camioneta, todo, ¿cierto? Los carretes, las cañas, una negra con una cerveza y a la playa. Llega como unos 2 kilómetros y empieza Joel. ¿Qué hago? Dijo a él, siguió. Y siguió nomás, dijo, no, le gusta más pescar que la lluvia. Este dijo, esta lluvia no ataja caminante, dijo. Y siguió. Cuando ya llega unos 4 kilómetros... ya estaba lloviendo a chuzo. ¿Qué hago? ¿Vuelvo? ¿No vuelvo? ¿No? Ah, sigo. Y siguió. De repente ya llegaba unos 10 kilómetros y empieza a llover, oiga, pero a cántaro, y empieza a llover como con escarchilla, así como nevazón la cuestión. Ya, la cuestión, así, ya no le hacía, no limpiaba el vidrio, ¿eh? No limpiaba. Afortunadamente llegaba un termo con café, le echó al vidrio, ahí limpió la cuestión y dijo, no, esto es mucho, ya mejor me voy a volver. Y volvió. Y se fue a su casa, guardó la camioneta, guardó los carretitos, la caña, y se fue a su pieza, ahí está la señora acostadita, durmiendo. Entonces él entra, se saca la ropita, le hace paquetito cuchara a la señora, acostadito ahí, y la agarró por delante, no sé por qué, pero la agarró así, no sé qué es lo que hizo, pero con las dos manos así, acostadita, ahí, y le dijo, ¿sabes, mijita? Hace un frío allá afuera. Y ella le dijo, ¿y tú podís creer que el weón de mi marido juega a pescar?

0: Entonces le voy a cantar esta canción yo y yo quiero que ustedes me ayuden a cantar también porque tiene una parte a donde ustedes me pueden ayudar.
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0: Son las 14 horas, un minuto.
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0: Son las 14 horas, 3 minutos.
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2: Adiós, vean, pero este tipo otra vez. ¿Y quién es este tipo?

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0: Muchas gracias.
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0: Son las 15 horas, 4 minutos.
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0: siempre es suficiente. Las diferencias que tienes con esa persona son evidentes y a largo plazo podrían no ser beneficiosas para ti. Te mereces una relación en la que sientas plena compatibilidad y es importante que te lo recuerdes a ti mismo. ¿Cómo te sientes con esto?
1: Como el culo, marica, ¿cómo me vas a sentir?

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0: En la Congreso son las 16 horas, un minuto.
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1: Y este tema va dedicado para todos los que alguna vez sufrimos corazón roto.

0: En la Congreso son las 16 horas 59 minutos.
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0: En la Congreso son las 17 horas 59 minutos.
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0: En la Congreso son las 18 horas 59 minutos.
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1: Y esa pregunta, loco, ¿no? Loquísimo la tengo. ¿Aló?

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0: En la Congreso son las 19 horas 59 minutos.
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